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Es la hora cero. Durante su larga carrera, Armstrong tocó y cantó con los más importantes instrumentistas y vocalistas, entre ellos con Jimmy Rogers, Bing Crosby, Duke Ellington, Fletcher Henderson, Bessie Smith y especialmente con Ella Fitzgerald. Armstrong grabó 3 discos con Ella Fitzgerald: Ella and Louis, Ella and Louis Again y Porgy and Bess para Verve Records. 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

Es la hora 1:05. Tan pronto como cumplió 18 años, Tony Bennett fue reclutado por el ejército de los Estados Unidos para luchar en la Segunda Guerra Mundial en 1944. La experiencia lo convirtió en un pacifista de toda la vida, aunque luego enfrentó reacciones violentas por sus puntos de vista en lo que respecta a la guerra de Irak. Lo principal que saqué de mi experiencia militar fue darme cuenta de que me opongo por completo a la guerra.

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Película biográfica de Clint Eastwood, rodada en 1988, en la que Forest Whitaker interpretaba el papel de Charlie Parker. Lo más curioso es que Joe Jones nunca hizo referencia a ese hecho a lo largo de su carrera, y eso que vivió 73 años. 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

La banda estadounidense de jazz The New Hot Five están en camino a la fama en internet luego de actuar en Francia para un público cautivado, aunque muy inusual. Se trataba de una manada de vacas, cuando uno de los miembros de la banda de jazz de Nueva Orleans comenzó a tocar When the Saints Go Marching In, las vacas que pastaban en el campo comenzaron a juntarse para disfrutar de la actuación. En el momento en que el resto de la banda se unió, todo el ganado se dispuso en línea para escuchar la música, según reporta un medio local. El conjunto The New Hot Five han estado juntos desde el año 2009. Se especializan en la música de Louis Armstrong, Sidney Bechet, Jelly Roll Morton y otras leyendas del jazz clásico. 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

Es la hora 4:02. Uno de los discos con canciones con mayor duración es el cuádruple compacto de John Coltrane, Live in Japan. Dicha obra consta de 4 CDs con 6 canciones y una duración total de 4 horas, 7 minutos y 1 segundo. La duración media de cada canción es de 41 minutos y 10 segundos. Dicho disco está editado a partir de unas grabaciones para una emisora japonesa en el año 1967. En esta obra nos encontramos con una versión de My Favorite Things de 58 minutos, siendo la canción más larga del disco. La más corta del disco es un Peace on Earth de solo 25 minutos. 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

la hora 5, un minuto. En 1939, Duke Ellington necesitaba una nueva canción para abrir su show en el Cotton Club de Harlem. Su colaborador y letrista habitual, Billy Strayhorn, le había dado indicaciones para llegar al apartamento de Ellington en el barrio de Sugar Hill, en Nueva York, diciéndole que tomara el tren A. Ellington le pidió que le mostrara la forma de llegar y Strayhorn compuso una melodía basada en los sonidos del tren. Ellington quedó encantado con la canción y la tocó esa noche en el Cotton Club, convirtiéndose en uno de sus mayores éxitos. 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
2: Vamos a escuchar artistas como Valentino Jazz Bazar, Joe Williams, Lee Morgan, Billie Holiday, y comenzamos esta nueva hora en Blackie Solo Jazz, Andrea Motis.

0: Julie Horn en Blackie, solo jazz, pasaba Let Me Love You.
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0: Atención, están trabajando en un incidente múltiple en autopista 25 de mayo, a la altura Boedo, sentido al centro. Atención, el SAME allí. Esto ocasiona inconvenientes para circular libremente. Por otro lado, en el ramal Pilar, kilómetros 42, sentido a la ciudad de Buenos Aires. También otro motociclista ha caído, algunos heridos. Atención, la banquina derecha está obstruida. Precaución al circular por esa zona. Servicios, el tren Roca está restableciendo sus servicios. El resto funciona con normalidad.
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8: Escucharemos artistas como Nancy Wilson, Pink Martini, Chet Baker, Laura Anglad y comenzamos con Abby Lincoln. Just for me.

0: Betty Carter, Blackie, solo jazz, I can't help it.
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0: Atención, ramal Pilar, a la altura Chile, congestión en ambas manos, un incidente, esto ocasiona algunos inconvenientes para circular por allí. Atención en calles de la ciudad, atención, estamos hablando de lo que sucedió en la intersección de Forungüe y Battery Ordóñez, allí un operativo de bomberos por un incendio, esto es en Lugano. Por otro lado, en Hipólito Yrigoyen y Sánchez de Loria, otro incidente, el SAM está trabajando en la zona por allí. En cuanto a los servicios, Línea Sarmiento normaliza su servicio por una descompensación que sucedió en Caballito. Ahora el resto de líneas funciona con normalidad.
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0: Glad and Blackie Soldiers, Manhattan.
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0: 9 horas 30 minutos, la temperatura actual en la ciudad de Buenos Aires, 16 grados, el cielo está nublado, continuarán algunas lluvias a lo largo de la mañana, mañana miércoles, buen tiempo, 11, la mínima, la máxima llegará a 18 grados.
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0: Pink Martini, en Black is solo jazz sympathetic.
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0: 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En la Biblioteca Café, Marcelo T. Alvear 1155, desde las 9 de la noche, Luan Gogiglia, Norby Córdoba, Camilo Sender, Música Popular de Brasil. Más info, arroba la Biblioteca Café. 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
9: Escucharemos artistas como Charlie Parker, Mingunos, Jamile Burich, Gregory Porter, Benny Goodman, y comenzamos esta nueva hora en Blackie 89.1.

0: Ella Fitzgerald en Blackie 89.1, Like Someone in Love.
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2: Atención Panamericana, Ramal Pilar, kilómetro 49, sentido a la ciudad. Un incidente allí, uno de los carriles obstruidos. Precaución para circular por allí. En cuanto a los servicios, trenes, subtes, premetro, todo horario.
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0: Frank Sinatra, Blackie, like solo jazz. I can't get started.
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2: 10:30, 16 grados la temperatura actual en la ciudad de Buenos Aires, el cielo está nublado, tal vez queden algunas lluvias para hoy, mañana ya tendremos buen tiempo, mínima 11, máxima 18 grados.
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7: Escucharemos artistas como Saxópatas, Nat King Cole, Gato Barbieri, John Pizzarelli. Comenzamos en Blacky Solo Jazz ahora con Melody Gordot.

0: Black 89.1, John Pizzarelli, Three Little Words.
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0: Atención a la autopista del oeste en el kilómetro 16, Ciudadela, a la altura de Avenida República, sentido de la ciudad. El carril izquierdo está reducido por un incidente de precaución por allí. Por otro lado, continúan algunas demoras en la Panamericana, Ramal Pilar, el kilómetro 49, también Manuela, la ciudad. Atención en calles de la ciudad, Libertador, entre Agote y Pueyrredón, un incidente. También el SAME trabajando en la zona. Servicios, trenes, subtes, premetro, todo a horario.
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0: Gato Barbieri en Blackie 89.1. Cuando vuelva a tu lado.
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0: 11 horas 30 minutos, 17 grados la temperatura actual en la ciudad de Buenos Aires. El cielo está nublado. Mañana miércoles parcialmente nublado, mínima 11, máxima 18 grados.
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0: Curtis Stiggers, the Danish Radio Big Band, come fly with me.
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0: 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Atención, un lugar en Jazz Boyer, Posadas 1557. Vas a ver desde las 20:30 horas a Camilo Vinelli con Gianluca Di Stefano, Alan Ripari, Marco Vaamonde, Discovering New Music, Indigo Quinteto. Más info arroba Jazz Boyer BA. En Virasoro, Val, Guatemala 4328, las 20 horas vas a ver a Fernández 4 con Joaquín Baiman, Martín Allende, Axel Mark, Valentino Zampoli y por supuesto Cirilo Fernández. Más info arroba virasoro-bar. 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Más info arroba cc Nueva Uriarte.
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11: Vamos a recorrer artistas como Natalie Cole, Duke Ellington, Mumy Pearson, Phil Woods, Miles Davis, Amy Winehouse. Y comenzamos esta nueva hora en Blackie 89.1. Didi Bridgewater.

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Sara Vaughan. Cuando canto, no pienso, solo trato de sentir. 5 años de pura emoción. 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

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Mummy Pearson Resolution. Continuamos en Blackie Solo Jazz, Dino Washington.

0: The Kennington en Black 89.1. Things ain't what they used to be.
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0: 12 horas 30 minutos, 17 grados la temperatura actual en la ciudad de Buenos Aires. Tenemos el cielo nublado y tal vez queden algunas lluvias. Mañana miércoles la mínima 11, la máxima 18 grados.
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0: Miles Davis, Black is Solo Jazz, Milestones.
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0: Elliot Wong gana el premio Brubeck 2026. El saxofonista australiano, egresado de posgrado de la Royal Academy of Music de Londres, fue elegido ganador del Brubeck Living Legacy Prize 2026. El galardón, avalado por Darius Brubeck y la Royal Academy, incluye financiamiento de hasta 7.000 euros para grabar un álbum producido por la cantante y productora Claire Martin Ovi. El disco está previsto para mayo de 2027. El fallo fue unánime y destacó su voz compositiva y su visión artística.
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2: Nueva hora en la única radio de jazz de Buenos Aires. Vamos a recorrer artistas como Mel Torme, Benny Carter, Bobby López Fools, Gregory Porter. Comenzamos con Diane Shore, Mack the Knife.

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0: Coltrane 100 en Blackie 89.1. El álbum con Johnny Hartman y la faceta baladista. A menudo asociado a la velocidad vertiginosa, el fuego improvisatorio y la densidad técnica, John Coltrane poseía también una sensibilidad única para la lírica y el romance. En 1963, cediendo en parte a las peticiones de sello Impulse, que buscaba mostrar un perfil más accesible del músico, Coltrane decidió convocar al barítono Johnny Hartman para grabar un disco conjunto.
1: The very thought of you makes my heart sing like an April breeze.
0: El resultado fue John Coltrane and Johnny Hartman, considerado de forma unánime como uno de los álbumes de baladas más perfectos jamás registrados. A lo largo de 6 canciones inolvidables como Lush Life y My One and Only Love, el saxo de Coltrane no busca sobrecargarlo todo de notas. En su lugar, susurra, acompaña y abraza la profunda voz de Hartman con una delicadeza y espacio conmovedores. El álbum demostró la versatilidad de un gigante que podía derribar estructuras con la fuerza de su tono y conmover hasta las lágrimas con una sola nota sostenida en el aire. 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
1: Muy buenas tardes, ¿cómo están? Bienvenidos a esta nueva emisión de la tarde de Blackie 89.1 en este martes 29 de septiembre del 2026. Hasta las 9 de la noche te vamos a acompañar con toda la información y por supuesto con lo mejor del jazz nacional e internacional. Te cuento que en los controles nos acompaña Hernán Gómez y quien te habla es Lucas Boltrino.
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1: Ligia Piro, Nancy Wilson, Dean Martin, Frank Sinatra y muchos artistas más en la única radio de jazz de Buenos Aires.

0: 3 de la tarde, 8 minutos, y escuchabas en Blackie 89.1 Kenny Burrell, My Favorite Things.
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0: Atención automovilistas, se presentan demoras en la autopista Perito Moreno, mano al oeste, entre Rivadavia y General Paz. Además, hay un corte parcial en Figueroa Alcorta y Echeverría por un incidente vial. Por otra parte, hay un corte total en Lautaro y Directorio por un vehículo detenido. En cuanto a los servicios, el tren Roca Ramal Ezeiza circula con demoras. Y en cuanto a los servicios también, repasamos las estaciones de subte cerradas por obras. Medrano de la línea B, Lavalle de la línea C, Tribunales de la línea D y Entre Ríos y Urquiza de la línea E. El resto de las líneas de trenes, subtes y el premetro circulan a horario.
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0: Eran los Blue Note All Stars en Blackie 89.1 A Caddy for Daddy. 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

0: Jazz Band en Blackie 89.1 If I Could Be With You.
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0: Para lo que resta de este martes, se esperan buenas condiciones de tiempo sobre la ciudad. Mañana miércoles se espera también buen tiempo con nubosidad variable y también con un leve descenso de las temperaturas, con una mínima estimada en 10 grados y una máxima de 19. Por último, este jueves se espera también buen tiempo, con cielo mayormente nublado durante la mañana y cielo parcialmente nublado hacia la tarde-noche, y en este caso la mínima estimada 11 grados, máxima 18. A las 3 de la tarde, 32 minutos, la temperatura en la ciudad de Buenos Aires es de 18 grados, 4 décimas. La humedad 75%, cielo cubierto.
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0: En el Jazz Now de esta hora, en Blackie 89.1, Jeremy Pelt, Manifesto.
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0: Y ahora es momento de algunas recomendaciones para que cortes la semana a puro jazz. Mañana miércoles a las 21 horas estará el ciclo Far West, homenajeando por supuesto a Wes Montgomery, de la mano de Mauricio de Ambrosi, Nicolás Agulló, Agustín Scala y Atos García en el Espacio Cultural Borges. Esto es Borges 1975 en el barrio de Palermo. En tanto, también mañana miércoles, pero a las 22:30 horas, estará Double Dragon con el cuarteto Aracri, Vega, Sánchez Adamo, Feld en el Centro Cultural Nueva Uriarte. Uriarte 1289, también en el barrio de Palermo. 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
3: En esta nueva hora de clásicos vamos a escuchar a Wayne Newton, Andrea Motis, R. Blakey, Nora Jones y muchos artistas más en la única radio de jazz de Buenos Aires.

0: Escuchabas a Duke Ellington en Blackie 89.1 A Midnight in Paris.
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0: Atención automovilistas, se presentan demoras en la autopista Perito Moreno, mano al oeste, entre Rivadavia y General Paz. Además, hay un corte parcial en Figueroa Alcorta y Echeverría por un incidente vial. En cuanto a los servicios, el tren Roca Ramal Ezeiza circula con demoras. En tanto, repasamos las estaciones de subte cerradas por obras. Medrano de la línea B, Lavalle de la línea C, Tribunales de la línea D y Entre Ríos y Urquiza de la línea E. El resto de las líneas de trenes, subtes y el premetro circulan a horario.
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0: En esta tarde de clásicos en Blackie 89.1, Art Blakey and the Jazz Messengers, Down Under. 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

0: Lucky 89.1, Louis Armstrong, Pennies from Heaven.
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0: Para lo que resta de este martes, se esperan buenas condiciones de tiempo sobre la ciudad. Mañana miércoles se espera buen tiempo, con nubosidad variable y también con un leve descenso de las temperaturas. La mínima estimada, 10 grados, máxima 19. Por último, este jueves se esperan buenas condiciones de tiempo, con cielo mayormente nublado durante la mañana y cielo parcialmente nublado hacia la tarde-noche, con una mínima estimada en 11 grados y una máxima de 18. A las 4 de la tarde, 29 minutos, la temperatura en la ciudad de Buenos Aires es de 18 grados 6 décimas. La humedad 71%, cielo cubierto.
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Queen Latifah en Blacky 89.1, The Lady is a Tramp. Mañana la selección argentina jugará su primer partido luego de la final del Mundial y habló el técnico Lionel Scaloni en la previa al encuentro frente a Bolivia. El entrenador confirmó en conferencia de prensa que hay predisposición entre las dos partes para extender su vínculo, pero que recién iniciaron las charlas con el presidente de la AFA, Claudio Chiqui Tapia. Además, el técnico señaló que uno de los principales motivos que lo llevaron a buscar la extensión de su vínculo es porque analizó al plantel y entendió que hay material para que el equipo siga siendo competitivo. En tanto, Scaloni también aprovechó para hablar sobre la selección post-Messi y remarcó que hay gente que también puede aportar liderazgo, además de que el flamante capitán Cristian Cuti Romero tiene que aceptar la responsabilidad en este nuevo rol que se le asignó. Y a las 4 de la tarde, 44 minutos, continuamos en Blacky 89.1 con Christian Sands. Wait.

En Blackie 89.1, Frank Sinatra, Going Out of My Head. Este tema, publicado como sencillo en 1969, junto con Forget to Remember, y que saldría únicamente con otras canciones en discos recopilatorios. 4 de la tarde, 54 minutos, y te recordamos que nos podés escuchar las 24 horas a través de blackiefm.com.ar. Ahora llega Caro Donio, Caravan.

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5: 5 de la tarde, 2 minutos, y en esta nueva hora de clásicos vamos a disfrutar de Bill Evans, Sarah Vaughan, Marco Sanguinetti, Jimmy Scott y muchos artistas más en la única radio de jazz de Buenos Aires.

0: Era Miles Davis en Blackie 89.1, But Not For Me.
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0: Atención automovilistas, se presentan demoras en la autopista Perito Moreno, mano al oeste, entre Rivadavia y General Paz, al igual que en la autopista General Paz a la altura de Emilio Castro, mano a Luján. Lo mismo pasa en el acceso oeste a la altura de Posadas, mano a Luján, y también hay un corte parcial en Figueroa Alcorta y Echeverría por un incidente vial, al igual que en Alem y Ricardo Rojas. En cuanto a los servicios, el tren Roca Ramal Ezeiza circula con demoras. En tanto, repasamos las estaciones de subte cerradas por obras. Medrano de la línea B, La Valle de la línea C, Tribunales de la línea D y Entre Ríos y Urquiza de la línea E. El resto de las líneas de trenes, subtes y el premetro circulan a horario.
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1: Escuchabas a Sarah Vaughan en Blackie 89.1, They Can't Take That Away From Me.
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1: Para lo que resta de este martes, se esperan buenas condiciones de tiempo sobre la ciudad. Mañana miércoles se espera también buen tiempo con nubosidad variable y también con un leve descenso de las temperaturas. La mínima estimada 10 grados, máxima 19. Por último, este jueves se espera también buen tiempo, con cielo mayormente nublado durante la mañana y cielo parcialmente nublado hacia la tarde-noche, y en este caso con una mínima estimada en 11 grados y una máxima de 18. A las 5 de la tarde, 29 minutos, la temperatura en la ciudad de Buenos Aires es de 18 grados 5 décimas. La humedad 68% y el cielo está parcialmente nublado.

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0: Pasaba Marco Sanguinetti en Blacky 89.1 con Primavera Cero. Este es uno de los temas de su disco Inmoral, lanzado en 2018, en donde reversiona, por supuesto en clave jazz, la música de Gustavo Cerati y de Soda Stereo y que incluye clásicos como Puente y Canción Animal. 5 de la tarde, 41 minutos, y escuchamos a continuación a Jimmy Scott, Bye Bye Blackbird.
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0: En la tarde de Blackie 89.1 pasaba Barney Kessel, T42. Y en el ámbito cambiario, el Banco Central hoy volvió a dar a conocer su lista de principales variables y señaló una nueva caída en las reservas durante este martes. De acuerdo a la autoridad monetaria, hoy se compraron 70 millones de dólares, pero los activos internacionales bajaron en 494 millones. De esta manera, las reservas hoy cerraron en 47.482 millones, mientras que el dólar oficial cerró nuevamente en 1.545 pesos por unidad, según Banco Nación.
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0: Mil Jackson en Blackie 89.1 o Privave.
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0: Atención automovilistas, se presentan demoras en varias salidas de la capital, como por ejemplo en la autopista de Lepiane, Mano Ezeiza, al igual que en la autopista Perito Moreno a la altura del Estadio de Vélez, Mano al Oeste. Lo mismo pasa en la autopista General Paz, en la zona de Devoto y de Liniers, Mano al Riachuelo, y también en la autopista Cantilo desde Aeroparque. Además, hay un corte parcial en Figueroa Alcorta y Echeverría por un incidente vial, al igual que en Alem y Ricardo Rojas. También hay un corte parcial en Sarandí y Alsina por el incendio de un vehículo. En cuanto a los servicios, repasamos las estaciones de subte cerradas por obras. Medrano de la línea B, Lavalle de la línea C, Tribunales de la línea D y Entre Ríos y Urquiza de la línea E. El resto de las líneas de trenes, subtes y el premetro circulan a horario.
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6 de la tarde, 23 minutos, y escuchabas a Chet Baker, All Devil Moon. Bajó un poco la temperatura en la ciudad de Buenos Aires en estos momentos, 18 grados 4 décimas, la humedad 69% y el cielo está parcialmente nublado. Seguimos con muchos más clásicos y escuchamos a George Benson, On Green, Dolphin Street.

0: Escuchabas a Didi Bridgewater en Blackie 89.1, How High the Moon.
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0: Para lo que resta de este martes, se esperan buenas condiciones de tiempo sobre la ciudad, al igual que mañana miércoles, que se espera buen tiempo, con cielo algo nublado durante buena parte del día, con una mínima estimada en 10 grados y una máxima de 19. Por último, este jueves se espera también buen tiempo, con cielo mayormente nublado durante la mañana y cielo parcialmente nublado hacia la tarde-noche, y en este caso con una mínima estimada en 11 grados y una máxima de 17. A las 6 de la tarde, 33 minutos, la temperatura en la ciudad de Buenos Aires es de 18 grados 4 décimas. La humedad 69% y el cielo está parcialmente nublado.

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En el Blacky cover de esta hora pasaba Boss Cags, What's New. Como bien sabés, pasado mañana comienza el mes de octubre y como todos los meses viene con aumentos. En el caso del transporte, los aumentos rondan el 3,7%. Empezamos con los colectivos de jurisdicción provincial en el AMBA, en donde el boleto mínimo quedará en 1.206 pesos con 39 centavos, mientras que los colectivos que circulen únicamente dentro de la ciudad de Buenos Aires tendrán un boleto mínimo de 920 pesos con 48 centavos. Por su parte, el subte también sufrirá incrementos y llevará el boleto a 1.817 pesos, en tanto que el premetro pasará a costar 635 pesos con 95 centavos. Cabe aclarar que en todos los casos se trata del valor del boleto con tarjeta SUBE registrada. Por último, los peajes en el AMBA también tendrán un incremento del 3,7% desde este jueves y los vehículos livianos tendrán que abonar los siguientes valores en hora pico. En las autopistas Perito Moreno y 25 de Mayo, el valor será de 6.785 pesos con 16 centavos, mientras que en las autopistas Ilía, Sarmiento y Salguero, el valor será de 2.820 pesos con 85 centavos y al peaje Alberti pasará a costar 1.915 pesos. Por último, el Paseo del Bajo tendrá una tarifa de 10.593 pesos. 6 de la tarde, 50 minutos, y escuchamos ahora a Natalie y Nat King Cole, Unforgettable.

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1: Y es momento de más recomendaciones para cortar la semana a puro jazz. Mañana miércoles a las 22:30 horas habrá un ciclo dedicado a los 100 años de Miles Davis con Juan Cruz de Urquiza, Tomás Martínez, Pablo Raposo, Iván Chapuis y Eloy Michelini en Thelonious. Nicaragua 5549 en el barrio de Palermo. En tanto, también mañana miércoles y también a las 22:30 horas se estará el quinteto Sampaoli, Pérez Cárpena, Vázquez Moreira en Virasoro. Guatemala 4328, también en el barrio de Palermo. 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
1: John Coltrane, Nina Simone, Robbie Williams, Nat King Cole y muchos artistas más en la única radio de jazz de Buenos Aires.

0: Escuchabas a Duke Ellington en Blackie 89.1, Satan Doll.
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0: Atención automovilistas, se presentan demoras en varias salidas de la capital, especialmente en la autopista de Lepiane, Mano Ezeiza, al igual que en la autopista Perito Moreno, a la altura del Estadio de Vélez, Mano al Oeste. Lo mismo pasa en la autopista General Paz, en la zona de Devoto y de Liniers, Mano al Riachuelo, y también en la autopista Cantilo, en la zona de Núñez. Además, hay un corte parcial en Figueroa Alcorta y Echeverría por un choque, al igual que en Alem y Ricardo Rojas. También hay un corte parcial en Sarandí y Alsina por el incendio de un vehículo. En cuanto a los servicios, repasamos como siempre las estaciones de subte cerradas por obras. Medrano de la línea B, Lavalle de la línea C, Tribunales de la línea D y Entre Ríos y Urquiza de la línea E. El resto de las líneas de trenes, subtes y el premetro circulan a horario.
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0: Era John Coltrane en Blackie 89.1, Say It Over and Over Again. 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Es momento de más clásicos en la única radio de jazz de Buenos Aires y escuchamos a Nina Simone. I put a spell on you.
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0: Escuchabas a Emma Smith en Blackie 89.1, Save Your Love For Me.
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0: Para lo que resta de este martes, se esperan buenas condiciones de tiempo sobre la ciudad, al igual que mañana miércoles, que se espera buen tiempo, con cielo algo nublado en buena parte del día, con una mínima estimada en 10 grados y una máxima de 19. Por último, este jueves se espera que comience con cielo mayormente nublado sobre la capital y cielo parcialmente nublado hacia la tarde-noche, con una mínima estimada en 11 grados y una máxima de 17. A las 7 de la tarde, 30 minutos, la temperatura en la ciudad de Buenos Aires es de 17 grados 3 décimas. La humedad 70% y el cielo está ligeramente nublado.

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0: En el Blacky cover de esta hora escuchabas a Robbie Williams, Beyond the Sea.
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0: Del 1 al 4 de octubre llega la primera edición del Festival Buenos Aires Hammond, con shows, clínicas y workshops en múltiples sedes de la ciudad. El festival celebra el sonido del órgano Hammond con un B3 original y un Leslie de los años 60 recorriendo cada escenario. La programación reúne a artistas de la talla de Hernán Jacinto, Ernesto Jodos, Luis Caparra y Dante Pica, entre muchos otros. Algunos de los escenarios elegidos son Bebop Club, la Escuela de Música Popular de Avellaneda, Thelonious Club, Press y el Centro Cultural Borges. Para más información sobre el festival, podés ingresar en su Instagram en @BuenosAiresHammond.
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0: Escuchabas a George Garzón junto a David Kikoski, Lenny White y Eddie Gómez. Spring can really hang you up the most. 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

0: Escuchabas a Verónica Sala en Blackie 89.1 Every Full Moon.
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0: Atención automovilistas, se presentan demoras en varias salidas de la capital, como por ejemplo en la autopista de Lepiane, Mano Ezeiza, al igual que en la autopista Perito Moreno, a la altura del Estadio de Vélez, Mano al Oeste. Lo mismo pasa en la autopista General Paz, en la zona de Devoto y de Liniers, Mano al Riachuelo, y también en la autopista Cantilo, en la zona de Núñez. Además, te contamos que hay un corte parcial en Alem y Ricardo Rojas tras un choque. En cuanto a los servicios, el tren Roca circula limitado en el ramal Alejandro Korn, entre Constitución y Gleu, por un accidente en Guernica. Por otro lado, repasamos las estaciones de subte cerradas por obras. Medrano de la línea B, Lavalle de la línea C, Tribunales de la línea D y Entre Ríos y Urquiza de la línea E. El resto de las líneas de trenes, subtes y el premetro circulan a horario.
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0: En esta noche de clásicos en Blackie 89.1, Johnny Hartman, All of Me.
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0: Y ahora es momento de las últimas recomendaciones de hoy para vivir una velada a puro jazz. Este jueves a las 20 horas estará el ciclo Soulville, homenaje a Aretha Franklin, con Sofía Picasso, Camila Ibarra, Julián López Di Muro, Leo Paganini y muchos artistas más en Thelonious. Nicaragua 5549 en el barrio de Palermo. En tanto, también este jueves a las 20 horas estará Oído Obsoleto en Virasoro. Guatemala 4328.

0: 8, también en el barrio de Palermo. 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

0: Escuchabas a José James, Diana Zavar y Evan Dorsey, On and On.
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0: Para lo que resta de este martes, se esperan buenas condiciones de tiempo sobre la ciudad. Mañana miércoles se espera también buen tiempo, con cielo parcialmente nublado en prácticamente todo el día, con una mínima estimada en 10 grados y una máxima de 19. Por último, este jueves se espera también buen tiempo, con cielo mayormente nublado durante la mañana y cielo parcialmente nublado hacia la tarde-noche, y en este caso con una mínima estimada en 11 grados y una máxima de 17. A las 8 de la noche, 30 minutos, la temperatura en la ciudad de Buenos Aires es de 16 grados 4 décimas. La humedad 75% y el cielo está algo nublado.
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En esta noche de clásicos en Blackie 89.1, Louis Armstrong, Potato Head Blues. Y en el circuito ATP se está jugando el Abierto de China y mañana jugarán cuatro tenistas argentinos. El primero será Thiago Tirante frente al alemán Jan-Lennard Struff, mientras que más tarde será el turno de Juan Manuel Cerúndolo ante el local Wu Yunjiao-Kit. Sebastián Báez, por su parte, se enfrentará al también chino Zhang Yuncheng, en tanto que Francisco Cerúndolo debutará ante el neerlandés Wojtek van de Zandschulp y, por último, Mariano Navone jugará ante el australiano Alex de Minaur. Y a las 8 de la noche, 37 minutos, continuamos en Blackie 89.1 con Jorge Navarro, After You've Gone.

Y de esta manera es que llegamos al final de esta edición de La Noche de Blacky 89.1. A cargo de la puesta al aire estuvo con nosotros, como siempre, Hernán Gómez. Yo soy Lucas Boltrino y nos reencontramos mañana desde las 15 horas para disfrutar de un miércoles a puro jazz. Nos vamos escuchando a Laura Hutton con Straight No Chaser. Que tengas la mejor de las noches. Chao.